aduaneros, lo que haría más barato y sencillo el comercio con Mercosur. Las negociaciones para alcanzar un acuerdo de este tipo empezaron ya en 1991 y finalizaron, en principio, en 2019. Pero la oposición interna en la Unión impidió que entrara en vigor. Tras críticas por los problemas medioambientales de los países de Mercosur, las negociaciones se reanudaron en 2023. En consecuencia, Mercosur asumió el compromiso con el Acuerdo de París y la lucha contra la deforestación como condiciones clave para el acuerdo con la Unión Europea. Las negociaciones entre los presidentes de Argentina, Brasil, Paraguay y Uruguay se reunieron con la presidenta de la Comisión, Ursula von der Leyen, durante la cumbre de Mercosur celebrada en Montevideo. Al término del encuentro, la presidenta afirmó que es una necesidad política. Somos socios afines. Tenemos raíces comunes. Nuestra historia y nuestras culturas están entrelazadas.

0: principal negociador del Parlamento sobre el acuerdo de libre comercio, el problema radica en otra parte.
1: Negarnos a ratificar este acuerdo no resolverá los problemas del sector agrario y mandará un mensaje de que Europa renuncia a ser líder y prefiere dejar que otros aprovechen nuestras oportunidades.
0: Para sellar el acuerdo y permitir que entre en vigor, tanto el Parlamento como los Estados miembros deben dar su aprobación. Está por ver si la Unión y Mercosur abren un nuevo capítulo en sus relaciones. De hacerlo, crear

Imagina que entras en una panadería de París y te compras un croissant por 1,50 €. Luego coges un tren a Bruselas que te cuesta 90 euros para comer por el tipo de cambio. Hoy en día esto nos parece completamente normal. Sin embargo, hace 30 años, cada vez que cruzabas la frontera tenías que lidiar con el cambio de moneda y las fluctuaciones de los tipos de cambio. Antes esto suponía una parte inevitable de viajar por Europa, pero ahora ha sido reemplazado por la comodidad cotidiana del euro, una moneda única que facilita los viajes, las compras y los pagos en 21 países. Este episodio del podcast La historia y los hechos explica cómo el euro se convirtió en un pilar de la integración europea y lo que representa para la ciudadanía y las empresas. Hablar del proyecto económico de la Unión. Hoy en día, más de 350 millones de personas en Europa lo utilizan a diario.

millones de billetes y 52.000 millones de monedas. A día de hoy, 21 Estados miembros han adoptado el euro como moneda oficial. 5 países de la Unión, Chequia, Hungría, Polonia, Rumanía y Suecia, aún no se han adherido a la zona del euro, pero se han comprometido a adoptar la moneda cuando cumplan las condiciones necesarias. Dinamarca goza de una exención gracias a un acuerdo especial negociado en 1992. Compartir una moneda única también conlleva compartir responsabilidades. Los países deben coordinar estrechamente sus políticas económicas para garantizar el grupo, un órgano en cuyo seno los ministros de Hacienda de la zona del euro debaten periódicamente los retos económicos, los planes de crecimiento y las políticas presupuestarias. El cambio de divisa no consistió solo en imprimir nuevos billetes. Fue un proyecto jurídico y económico de gran envergadura. Dos reglamentos clave de la Unión establecieron normas que facilitaron una transición fluida y garantizaron que el cambio no afectara las hipotecas, los contratos de trabajo y los ahorros, y que fuera transparente y justo. La continuidad jurídica y la equidad económica estuvieron garantizadas desde el primer día. El euro también eliminó los costes del tipo de cambio y la incertidumbre para las empresas que operaban en la zona del euro. El comercio transfronterizo, la inversión y la transparencia de los precios se simplificaron y se hicieron más predecibles. El Banco Central Europeo, o BCE, tiene su sede en Frankfurt y, junto con los bancos centrales nacionales de los países de la zona del euro, conforma el eurosistema. La principal misión del BCE es mantener los precios estables, gestionar la política banco protege su credibilidad. Esta es una de las razones principales por las que el euro sigue gozando de confianza dentro y fuera de la Unión.

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1: Konrad Adenauer está considerado como una de las figuras más influyentes a la hora de allanar el camino hacia una Europa unida. Como primer canciller de la República Federal de Alemania, también conocida entonces como Alemania Occidental, tras la Segunda Guerra Mundial tuvo un profundo impacto tanto en la historia alemana como en la europea. Lo que vivió bajo el gobierno nazi lo llevó a comprender que la paz duradera solo podía lograrse a través de la unidad. Adenauer contribuyó decisivamente a la reconciliación de Alemania y Francia, que pasaron de ser enemigas históricas a convertirse en aliadas y sentaron las bases de la integración europea. 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

0: Veamos más de cerca la historia del pionero europeo Konrad Adenauer. Nació el 5 de enero de 1876 en Colonia, Alemania, en una familia católica humilde, pero trabajadora. Su carrera política comenzó a despegar al casarse con Emma Bayer, procedente de una ilustre y adinerada familia colonesa. A los 3 años de su matrimonio, pasó a ser la mano derecha del alcalde Max Wallraff, tío de su esposa. Pero su éxito profesional se vio ensombrecido por tragedias personales. Enviudó en 1916, quedando con 3 hijos a su cargo. El propio Adenauer sufrió un grave accidente automovilístico que lo dejó hospitalizado varios meses. A pesar de estas experiencias, su carrera política siguió su trayectoria ascendente. Después de que el alcalde asumiera el cargo de secretario de Estado de Interior en Berlín en 1917, Adenauer fue elegido por unanimidad como su sucesor. Con ello se convirtió en el dirigente municipal más joven de Prusia. En 1919, Adenauer se casó con su segunda esposa, August Zinzer, con la que tuvo 5 hijos, aunque uno falleció a los pocos días de nacer. Konrad Adenauer se convirtió en una de las figuras políticas más sólidas y prominentes de Alemania, pero sus ideales republicanos, unidos a sus valores federalistas y cristianos, le hicieron impopular entre quienes se oponían a la República de Weimar, desde los comunistas hasta los nazis. Cuando estos últimos subieron al poder en 1933, se negó a decorar Colonia con esvásticas. El resultado fue su destitución fulminante del cargo de alcalde y la expulsión de su ciudad natal. Konrad Adenauer fue arrestado en agosto de 1944. Esa vez logró escapar, pero la Gestapo acabó por encarcelarlo al mes siguiente en Brauweiler, una tristemente célebre prisión nazi, no lejos de Colonia, donde detuvieron y torturaron a varios presos políticos. Tras el atentado fallido contra Hitler en julio de 1944, los nazis acusaron a Adenauer de ser un opositor al régimen. Fue puesto en libertad en noviembre de ese mismo año. Tras la Segunda Guerra Mundial, Konrad Adenauer sufrió otra pérdida personal. En marzo de 1948 fallece también su segunda esposa. Pero su carrera recibiría un nuevo empujón poco después. En septiembre de 1948 fue elegido presidente del Consejo Parlamentario, el órgano encargado de redactar la Ley Fundamental de la República Federal de Alemania, la que sería su nueva constitución. Se volcó en la creación de la Unión Demócrata Cristiana, a menudo denominada CDU, para unir a alemanes protestantes y católicos, y en 1949 se convirtió en el primer canciller de la República Federal de Alemania. Konrad Adenauer contaba ya con 73 años cuando fue elegido, lo que le convertía en el canciller más viejo de la historia alemana, y a pesar de ello, permaneció en el cargo 14 años. Durante ese tiempo, su objetivo fue hacer de Alemania una democracia estable para que los horrores del Tercer Reich no pudieran volver a repetirse. Durante el gobierno de Konrad Adenauer, Alemania Occidental se reconcilió con sus vecinos y se convirtió en miembro del Consejo de Europa, la OTAN y la Organización Europea de Cooperación Económica. Adenauer también fue un firme defensor de la creación de la Comunidad Europea del Carbón y del Acero, puesta en marcha con la Declaración Schuman el 9 de mayo de 1950, y del Tratado Constitutivo de la Comunidad Económica Europea, firmado en 1957. En junio de 1966, ante un nutrido auditorio en Metz, Francia, señaló sus ventajas.
1: Wenn es uns gelingt, eine Organisation zu schaffen,
0: si logramos crear una organización que permita a los franceses ver todo lo que ocurre en Alemania en el sector de la siderurgia y la minería del carbón y, a su vez, que los alemanes también puedan ver lo que ocurre en Francia, este control mutuo será la mejor vía para desarrollar una política basada en la confianza. El mayor fuerte de Konrad Adenauer era la política exterior. Tras sus experiencias durante la Segunda Guerra Mundial, estaba firmemente convencido de que el único camino hacia la paz y la estabilidad duraderas en Europa pasaba por la unidad. En 1963, Francia y Alemania firmaron el Tratado del Eliseo, también conocido como el Tratado de Amistad. Esto supuso un hito en su reconciliación tras un siglo de animosidad. El tratado ponía de manifiesto la estrategia política de Adenauer y su visión del papel de Alemania en Europa. Si bien Adenauer abogaba por la unidad y fue uno de los principales impulsores de la reconciliación franco-alemana, su propio país se enfrentó a la división durante la posguerra. Y, para más inri, el Muro de Berlín se construyó en 1961, a pocas semanas de las elecciones federales. pero la polémica en torno a la construcción del muro

0: Der Film wurde bei den Filmfestspielen von Cannes in der Nebensektion Semaine de la Critique vorgestellt und mit 2 Preisen ausgezeichnet. Dem Prix à la Diffusion der Grand Foundation und dem Preis der französischen Verwertungsgesellschaft für Autoren und Komponisten von Bühnenwerken, dem sogenannten SACD-Preis. Die 5 Finalisten wurden von einer Jury ausgewählt, in der Filmfachleute aus ganz Europa vertreten sind. Wer in der Jury sitzt, entscheiden jedes Jahr Mitglieder des Parlamentsausschusses für Kultur und Bildung. Die für den Lux Publikumsfilmpreis nominierten Filme werden vom Übersetzungsdienst des Europäischen Parlaments in den 24 Amtssprachen der EU untertitelt und in Kinos in der gesamten EU gezeigt. Wer die Vorführungen besucht, kann die Filme anschließend über eine eigens eingerichtete Plattform bewerten und jedem Film bis zu 5 Sterne geben. Auch die Abgeordneten des Europäischen Parlaments geben ihre Wertung ab. Welcher Film gewinnt, entscheiden zu einer Hälfte die Bewertungen des Publikums, zur anderen die der Abgeordneten. Der Gewinnerfilm wird im April im Europäischen Parlament feierlich bekannt gegeben. Der Lux Publikumsfilmpreis lenkt die Aufmerksamkeit auf Filme, die aktuelle gesellschaftliche und politische Themen behandeln. Auf diese Weise soll der Preis dazu beitragen, dass das Bewusstsein der Bevölkerung für soziale, politische und kulturelle Fragen mit europäischer Tragweite geschärft wird. 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
2: Sono le 6:08.
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7: El planeta Tierra es hermoso pero frágil. El aumento de las temperaturas, los fenómenos meteorológicos extremos, la desaparición de ecosistemas, todo eso demuestra que el cambio climático ya no es una amenaza lejana, está aquí y supone uno de los mayores retos a los que se enfrenta la humanidad. En el núcleo de la respuesta global se encuentra el Acuerdo de París, un compromiso histórico para limitar el calentamiento global y unir a los países en la lucha contra el cambio climático. Estás escuchando el programa Apostando Fuerte por Mejorar la Legislación. En este episodio examinamos más de cerca qué significa el acuerdo, cómo lo aplica la Unión y cómo actúa el resto del mundo. El Acuerdo de París es un tratado internacional jurídicamente vinculante que se adoptó en 2015 en la COP21, la Conferencia de las Naciones Unidas sobre el Cambio Climático. Su objetivo principal es limitar el calentamiento global a menos de 2 grados centígrados, idealmente a 1 grado centígrado y medio, en comparación con los niveles preindustriales. Aúna a casi todos los países del mundo en un compromiso común para reducir las emisiones de gases de efecto invernadero. Cada país fija sus propios objetivos, conocidos como contribuciones determinadas a escala nacional. Y desde 2015, los países actualizan estos objetivos cada 5 años. El acuerdo incluye mecanismos de transparencia, presentación de informes y financiación de la lucha contra el cambio climático. También se espera que los países desarrollados apoyen a los países en desarrollo en sus esfuerzos de adaptación y mitigación. La UE ratificó el Acuerdo de París en 2016 y le dio un papel central en su política climática. Para cumplir los compromisos de la Unión, en 2019 la Comisión Europea puso en marcha el Pacto Verde Europeo, un plan de amplio alcance para transformar la forma en que Europa vive, viaja, cultiva alimentos y hace negocios. El Pacto Verde incluye políticas sobre energía, movilidad, agricultura y biodiversidad, todas ellas diseñadas para hacer sostenible la economía de la Unión. En 2020, la Unión Europea se fijó unos objetivos climáticos más ambiciosos, con el compromiso de reducir de aquí a 2030 las emisiones de gases de efecto invernadero en al menos un 55% en comparación con los niveles de 1990. El objetivo final es alcanzar la neutralidad climática en 2050 como muy tarde. En 2021, los objetivos fijados en el Pacto Verde Europeo se convirtieron en legislación de obligado cumplimiento. El Reglamento Europeo sobre el Clima marca objetivos vinculantes para todos los Estados miembros e incluye medidas destinadas a realizar un seguimiento de los avances y ajustar las acciones según sea necesario. Desde la energía limpia hasta las economías circulares, esta legislación redefine el modelo económico de la Unión para cumplir los objetivos del Acuerdo de París. El Parlamento Europeo ha sido clave a la hora de dar forma a la Estrategia Climática de Europa. Presionó para que el objetivo de neutralidad climática de aquí a 2050 fuera jurídicamente vinculante. Además, los diputados y diputadas siguen analizando la legislación para asegurarse de que la Unión cumpla sus compromisos. El Parlamento también ha liderado el llamamiento en favor de una transición justa y ha apoyado a los trabajadores y las regiones más afectadas por el abandono de los combustibles fósiles. Asimismo, aboga sistemáticamente por la justicia climática en todo el mundo y vela por que Europa contribuya de forma equitativa a la financiación internacional de la lucha contra el cambio climático, en particular en los países en desarrollo. Cuando hablamos de cambio climático, es fundamental saber quiénes son los mayores emisores. Aunque Pekín se ha fijado el objetivo de alcanzar la neutralidad en carbono de aquí a 2060, China sigue encabezando la lista, con casi un tercio de las emisiones mundiales, generadas en gran medida por el carbón y el rápido crecimiento industrial. Le sigue Estados Unidos, con elevadas emisiones procedentes del transporte, la energía y la industria. Desde 2023, la Unión Europea es el cuarto mayor emisor de gases de efecto invernadero del mundo, por detrás de la India. La UE, que ha reducido constantemente sus emisiones en los últimos años, es responsable de aproximadamente el 6% de las emisiones mundiales. Muchos países en desarrollo se han fijado objetivos ambiciosos, pero necesitan apoyo financiero y tecnológico para cumplirlos. Otros países no han actualizado sus planes sobre el clima, lo que hace temer que el mundo no alcance el objetivo de 1,5 grados centígrados. Si no hay un compromiso común para evitar un grave cambio climático, está claro que la situación no mejorará como prevé el Acuerdo de París. Esta preocupación se acentuó en enero de 2025, cuando el presidente Trump, poco después de su segunda toma de posesión, firmó un decreto para retirar a Estados Unidos del acuerdo por segunda vez. El Acuerdo de París proporciona un marco, pero depende de cada uno de nosotros y de cada país convertirlo en realidad. La Unión Europea, y el Parlamento Europeo en particular, seguirán impulsando una acción por el clima justa y urgente. Al fin y al cabo, la crisis climática no conoce fronteras y nuestra respuesta tampoco debería conocerlas. 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
1: El premio de periodismo Dafne Caruana Galicia 2024 ha recaído en Lost in Europe, Perdidos en Europa. Se trata de un proyecto de periodismo transfronterizo sin ánimo de lucro que ha arrojado luz sobre un tema tan trágico como acuciante, la desaparición de más de 51.000 menores migrantes no acompañados en Europa.
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1: La investigación ganadora, dirigida por Lost in Europe, reveló que más de 51.000 menores migrantes no acompañados desaparecieron después de llegar a Europa entre 2021 y 2023. El proyecto es fruto de una colaboración entre organizaciones de diferentes medios de Alemania, Italia, Grecia, Países Bajos, Bélgica, Irlanda y Reino Unido, y ha puesto de manifiesto las lagunas que existen en la notificación e información sobre menores no acompañados. Las estadísticas son impactantes. Desde 2021, cada día de media desaparecen casi 47 niños y niñas migrantes. Lost in Europe recopiló datos de 31 países y descubrió que decenas de miles de menores migrantes siguen en paradero desconocido. Se teme que muchos de ellos hayan sido víctimas de la trata de personas o de la esclavitud moderna. Al recibir el premio, Heshie Van Haren, cofundadora de Lost in Europe, afirmó: los países de la Unión Europea son los responsables de estos menores. Sin embargo, están desapareciendo y ni siquiera sabemos cuántos hay en paradero desconocido. Los menores que están viajando solos por Europa son una responsabilidad nacional. Su custodia corresponde al país en el que se encuentren. ¿Es aceptable que un niño desaparezca bajo su tutela? Pero esta no es la primera vez que el periodismo de investigación de Lost in Europe ha tenido un impacto significativo. Ya en 2021 denunció que más de 18.000 menores migrantes habían desaparecido entre 2018 y 2020. Al retomar la investigación y profundizar en ella, han puesto de nuevo sobre la mesa un problema que se ha agravado con el paso de los años. Su labor es un recordatorio vital del poder del periodismo para exponer verdades incómodas y exigir responsabilidades. Algunos de los medios que colaboran con el equipo son CNN de Reino Unido y Estados Unidos, VRT de Bélgica, Il Fatto Quotidiano de Italia y Zeit Online de Alemania. Gracias a esta red de periodistas de investigación, la historia ha llegado a un público internacional. Cada año, en el aniversario del asesinato de Daphne Caruana Galizia, el Parlamento Europeo concede este premio en su honor. Durante la ceremonia de entrega de premios, la presidenta del Parlamento, Roberta Metsola, manifestó: esta es la cuarta edición del Premio de Periodismo Daphne Caruana Galizia. Es nuestro recordatorio del compromiso del Parlamento con los pilares fundamentales de la democracia, que son la libertad, la independencia y el pluralismo de los medios de comunicación. Es para todos los periodistas que arriesgan a diario su vida y su sustento para sacar a la luz la verdad, independientemente de dónde se encuentre o a quién moleste. Para todos los que han muerto y los que han visto su vida amenazada en el ejercicio de su profesión. Establecido en 2019, el premio reconoce el inestimable papel que desempeña el periodismo en la protección de los valores europeos y la defensa de la democracia y los derechos humanos. Está abierto a periodistas que hayan publicado su trabajo en la Unión y cuenta con una dotación económica de 20.000 euros. Daphne Caruana Galizia fue una periodista, bloguera y activista anticorrupción maltesa que fue asesinada en 2017. Informó exhaustivamente sobre la corrupción, el blanqueo de capitales, la venta de la ciudadanía en Malta y los lazos entre el crimen organizado y la industria de los juegos de azar en línea. Fue asesinada en un atentado por coche bomba cerca de su casa a mediados de octubre de 2017. 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